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0: Esta es la hora en Universo.
8: 20 horas.
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0: 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Esta es la hora en Universo.
1: 6:02 a.m.
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0: Esta es la hora en Universo.
2: 6:59 a.m.
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3: 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Esta es la hora en Universo.
4: 8 de la mañana, 2 minutos.
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1: En Santiago, 6 grados. Y en Iquique, 16 grados.
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4: Esta es la hora en Universo.
5: 9 de la mañana, un minuto.
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1: Sumar apenas 5 minutos de caminata diaria a un ritmo moderado puede reducir en un 10% el riesgo de muerte por cualquier causa. Acciones tan sencillas como dar una vuelta a la manzana antes de entrar a la casa o elegir el contenedor de basura más lejano tiene efectivamente un impacto real en la salud a largo plazo. Sin embargo, esto no es una solución mágica. Su efectividad para mejorar la longevidad depende de la constancia y de ir de dejando de lado el sedentarismo. Si bien estos minutos extras son un tremendo aporte para el organismo, lo ideal es sumarlos a una rutina de ejercicios más completa que trabaje la fuerza y la flexibilidad. Al final, la clave está en moverse. 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

0: 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Esta es la hora en Universo.
1: 9:58 a.m.
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1: En Santiago, 11 grados. Y en La Serena, 13 grados.
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0: 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Esta es la hora en Universo.
1: 11 de la mañana.
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1: En Santiago, 14 grados. Y en Valdivia, 16 grados.
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4: Esta es la hora en Universo.
5: 13 horas, 5 minutos.
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2: 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Esta es la hora en Universo.
4: 14 horas, 2 minutos.
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1: En Santiago, 17 grados. Y en Osorno, 18 grados.
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1: Cuidar la higiene del sueño es un pilar fundamental para la salud, ya que permite regular el equilibrio metabólico, mejorar la función cognitiva, el estado de alerta y, por supuesto, el ánimo. Sin embargo, dormir bien no ocurre por azar. Requiere hábitos constantes, como respetar un horario regular y cumplir con un rango de entre 7 y 9 horas diarias de descanso. Su mayor impacto positivo se logra al evitar pantallas una hora antes de acostarse, ya que la luz azul altera la melatonina y dificulta el descanso profundo. Para un sueño reparador es clave mantener un ambiente fresco y oscuro, cenar liviano y evitar estimulantes como el café o el alcohol. 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
0: 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Esta es la hora en Universo.
2: 15 horas, 3 minutos.
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1: Sumar apenas 5 minutos de caminata diaria a un ritmo moderado puede reducir en un 10% el riesgo de muerte por cualquier causa. Acciones tan sencillas como dar una vuelta a la manzana antes de entrar a la casa o elegir el contenedor de basura más lejano tiene efectivamente un impacto real en la salud a largo plazo. Sin embargo, esto no es una solución mágica. Su efectividad para mejorar la longevidad depende de la constancia y de ir dejando de lado el sedentarismo. Si bien estos minutos extras son un tremendo aporte para el organismo, lo ideal es sumarlos a una rutina de ejercicios más completa que trabaje la fuerza y la flexibilidad. Al final, la clave está en moverse. 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
8: Esta es la hora en Universo.
9: 16 horas, un minuto.
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10: Esta es la hora en Universo.
11: 17 horas, 2 minutos.
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1: En Santiago, 15 grados. Y en Iquique, 18 grados.
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3: 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Esta es la hora en Universo.
4: 17 horas, 34 minutos.
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13: 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Esta es la hora en Universo.
14: 18 horas, 3 minutos.
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9: 19 horas, 2 minutos.
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1: En Santiago, 12 grados. Y en La Serena, 12 grados.
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